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Pero sabes, no debes estar triste. El amor es el regalo más grande que Dios nos ha dado. Y en lugar de sufrir, debes sentirte feliz. Así como amas a ella, otros amores vendrán. 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Otro cariño llegará a tu vida. Yo sinceramente pienso que para el amor no hay edad. Ama, ama siempre.

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Muy buenas tardes, queridos hermanos. Su programa Cristo con nosotros les da la más cordial bienvenida. Agradecemos a Dios porque esta semana celebramos nuestro sexto aniversario de compartir su palabra, pidiendo también a nuestra Madre Celestial su maternal compañía para que continuemos con nuestro apostolado. Sean bienvenidos.

0: pongamos en manos de Dios todas nuestras súplicas y peticiones en el siguiente espacio de oración.
1: En el nombre del Padre, del Hijo y del Espíritu Santo. Amén. San Gabriel, San Miguel, San Rafael Arcángel, hermanos grandes y santos, servidores como nosotros delante de Dios, protegednos contra nosotros mismos, contra nuestra cobardía y tibieza, contra nuestro egoísmo y nuestra avaricia.

toda atadura al mundo. Clavada en nuestro corazón el aguijón de la santa inquietud de Dios, para que no cesemos jamás de buscarlo con pasión, contrición y amor. Ayudarnos a reconocer a Dios, a adorarlo, a amar.

0: por nosotros. En el nombre del Padre, del Hijo y del Espíritu Santo. Amén.
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2: Buenas tardes a todos los radioescuchas que sintonizan el programa radial Cristo con nosotros. Mi nombre es José Manuel Chajón Azurdia, soy del cursillo 241, realizado en febrero del año 2015 en la Arquidiócesis de Santiago de Guatemala. Les estaré compartiendo el tema titulado Los Santos Arcángeles, San Miguel, San Rafael y San Gabriel. Los tres arcángeles son los únicos cuyos nombres constan en la Biblia. La fiesta de los arcángeles se celebra el 29 de septiembre, en el día de la dedicación de la Basílica bajo el título de San Miguel en la Vía Salaria a seis milarios de Roma. Se celebran conjuntamente los tres arcángeles, de quienes la Sagrada Escritura revela misiones singulares y que sirviendo a Dios día y noche y contemplando su rostro, a Él glorifican sin cesar. Son los nombres con que se presentan en la Sagrada Escritura estos tres príncipes de la corte celestial. Miguel aparece en defensa de los intereses divinos ante la rebelión de los ángeles malos. Gabriel, enviado por el Señor a diferentes misiones, anunció a la Virgen María el misterio de la encarnación del Hijo de Dios y su maternidad divina. Rafael acompañó al joven Tobías cuando cumplía un difícil encargo y se ocupó de solucionar difíciles asuntos de su esposa. Actualmente se habla mucho de los ángeles. Se encuentran libros de todo tipo que tratan este tema. Se venden angelitos de oro y plata y de otros tipos. Las personas se los cuelgan al cuello y comentan su importancia y sus nombres. Hay que tener cuidado, pues se puede caer en dar a los ángeles atribuciones que no les corresponden y elevarlos a un lugar de semidioses, convertirlos en amuletos que hacen caer en la idolatría, o crear confusiones entre los que son las inspiraciones del Espíritu Santo y los consejos de los ángeles. Es verdad que los ángeles son muy importantes y en la iglesia y en la vida de todo católico, pero son criaturas de Dios, por lo que no se les puede igualar a Dios ni adorarlos como si fueran dioses. A pesar de que están de moda, por otro lado, es muy fácil que nos olvidemos de su existencia, por el ajetreo de la vida y principalmente porque no los vemos. Este olvido puede hacernos desaprovechar muchas gracias que Dios ha destinado para nosotros a través de los ángeles y los arcángeles. Por esta razón, la Iglesia ha fijado dos festividades para que al menos dos días del año nos acordemos de los ángeles y los arcángeles. Nos alegramos y agradezcamos a Dios el que nos haya asignado un ángel custodio y aprovechemos estos días para pedir su ayuda. En la Biblia encontramos algunos motivos para que los ángeles sean representados como seres brillantes, de aspecto humano. Por ejemplo, el profeta Daniel describe que un ser que parecía varón, él se refería al arcángel Gabriel, volando rápidamente vino a él. Y en el libro del Apocalipsis son frecuentes las apariciones de ángeles que claman, tocan las trompetas, llevan mensajes o son portadores de copas e incensarios, otros que suben, bajan o vuelan. Otros que están de pie en cada uno de los cuatro puntos cardinales de la tierra o junto al trono del Cordero, Cristo. cabe mencionar la jerarquía de los ángeles. Se suelen enumerar 9 coros u órdenes angélicos. Esta jerarquía se basa en los distintos nombres que se encuentran en la Biblia para referirse a ellos. Dentro de esta jerarquía, los superiores hacen participar a los inferiores de sus conocimientos. Cada 3 coros de ángeles constituyen una jerarquía y todos ellos forman la corte celestial. Tenemos a la jerarquía suprema, donde se encuentran los serafines, querubines y tronos. La jerarquía media, dominaciones, virtudes y potestades. Y está la jerarquía inferior, donde están los principados, los arcángeles y los ángeles. A los arcángeles se les podría llamar los asistentes de Dios. Son ángeles que están al servicio directo del Señor para cumplir misiones especiales. Hablaremos un poquito de cada uno de los 3 arcángeles. Y empezaremos por el arcángel San Miguel. San Miguel es el que arrojó del cielo a Lucifer y a los ángeles que le seguían y quien mantiene la batalla contra Satanás y demás demonios para destruir su poder y ayudar a la iglesia militante a obtener la victoria final. El nombre de Miguel significa ¿quién como Dios? Su conducta y fidelidad nos debe invitar a reconocer siempre el señorío de Jesús y buscar en todo momento la gloria de Dios. San Miguel es el príncipe de la milicia celestial. ¿Cuál es el significado del nombre Miguel en hebreo? El Papa San Juan Pablo II, al referirse a San Miguel, afirmó: su nombre expresa sintéticamente la actitud esencial de los espíritus buenos. El significado, en efecto, ¿quién como Dios? En ese nombre se haya expresada, pues, la elección salvífica, gracias a la cual los ángeles ven la faz del Padre que está en los cielos. ¿Por qué es santo el arcángel Miguel? La palabra santo puede designar a una persona o a un ángel. El término tiene varios usos. En sus cartas San Pablo habla de los justos como santos. La iglesia se refiere a los santos canonizados, aquellas cuyas virtudes heroicas han sido aprobadas, cuya presencia ante Dios ha sido confirmada por su intercesión milagrosa. Como San Miguel es uno de los santos ángeles, es santo en ambos sentidos, el sentido general de justo y el sentido específico que reconoce la iglesia como alguien que está eternamente en presencia de Dios. Eso también aplica para San Gabriel y San Rafael. ¿A quiénes protege San Miguel? Toda persona puede pedir la protección de San Miguel, pero él defiende particularmente contra el mal. El Papa León XIII tuvo una visión del mal que sobrevendría al mundo en el siglo siguiente. Como respuesta a esta visión, escribió la bella oración a San Miguel y mandó a que se rezara al final de la misa. Y esa oración la conocemos y es la siguiente: San Miguel Arcángel, defiéndenos en la batalla, sé nuestro amparo contra la perversidad y las asechanzas del demonio. Reprímele Dios, pedimos suplicantes, y tú, príncipe de la milicia celestial, arroja al infierno con el poder divino a Satanás y a los demás espíritus malignos que andan dispersos por el mundo para la perdición de las almas. Amén. ¿Qué dice la Biblia acerca de San Miguel? San Miguel aparece mencionado en varios libros de la Biblia. Primero en el libro de Daniel, donde se le nombra como uno de los primeros príncipes. Y en el libro del Apocalipsis. Este dice: entonces se entabló una batalla en el cielo. Miguel y sus ángeles combatieron con el dragón. También el dragón y sus ángeles combatieron, pero no prevalecieron y no hubo ya en el cielo lugar para ellos. Y fue arrojado el dragón, la serpiente antigua, el llamado diablo y Satanás, y el seductor del mundo entero, fue arrojado a la tierra y sus ángeles fueron arrojados con él. En todos, San Miguel es reconocido como un guerrero santo que lucha contra el mal y como jefe de los ángeles, responsable de otros ángeles. ¿De quién es patrono San Miguel? Es patrono de los almaceneros, de los soldados, los médicos, los marinos, los rescatistas y los policías, pero principal es aquel que es guardián de la iglesia, así como se lo presenta en el Antiguo Testamento como el guardián de Israel. Como siguiente arcángel tenemos a San Gabriel, que en hebreo significa Dios es fuerte, fortaleza de Dios. Aparece siempre como el mensajero de Yahvé para cumplir misiones especiales y como portador de buenas noticias. Anunció a Zacarías el nacimiento de Juan el Bautista y a la Virgen la encarnación del Hijo de Dios. ¿Qué dice la Biblia acerca de Gabriel? El libro de Daniel menciona a dos arcángeles, Miguel y Gabriel. En el Antiguo Testamento, San Gabriel interpreta las visiones de Daniel. Sin embargo, en el Nuevo Testamento aparece como el ángel que anunció a María el gran misterio, el nacimiento del Hijo de Dios. San Gabriel es quien aparece en Anunciación. ¿Qué significa Gabriel en hebreo? San Juan Pablo II dijo, su nombre significa mi poder es Dios o poder de Dios, como para decir que en el culmen de la creación, la encarnación es el signo supremo del Padre Omnipotente. ¿De quién es patrono San Gabriel? San Gabriel es patrono de quienes trabajan en las telecomunicaciones, quienes trabajan en la radio, los empleados postales y los mensajeros. Así pues, San Gabriel tiene un papel importante en estos medios de comunicación como es la radio. Como tercer arcángel está San Rafael, su nombre quiere decir medicina de Dios. Tiene un papel muy importante en la vida del profeta Tobías al mostrarle el camino a seguir y lo que tenía que hacer. Tobías obedeció en todo al arcángel San Rafael sin saber que era un mensajero de Dios. ¿Qué significa Rafael en hebreo? San Juan Pablo II dijo, finalmente el tercer arcángel se llama Rafael, que significa Dios cura. ¿De quién es patrono? El patrono de los viajeros, los ciegos, los enfermos, los farmacéuticos y especialmente de los médicos y las personas enfermas. Así pues, San Rafael, en el libro de Tobías se nos cuenta que Tobías y Rafael viajan juntos cuando Tobías fue a lavarse en el río Trigis y fue atacado por un pez, pero San Rafael indicó que lo agarrara y le sacara el corazón y el hígado y la hiel, y luego usó para liberar de él al demonio y a Tobías le sucediera. Así pues, los arcángeles nos ayudan en una misión. Como fieles católicos, debemos pedir la intercesión de estos arcángeles para poder llegar a la santidad.

0: papel y lápiz. Agenda las siguientes actividades que hay para ti. Recuerda seguir las recomendaciones.
1: Gracias por continuar con su programa Cristo con nosotros. Queremos iniciar nuestra sección de avisos saludando a nuestra Madre la Virgen María con muchos aplausos desde lo más profundo de nuestro corazón. También queremos saludar a nuestros hermanos cumpleañeros de la semana: Angelita de Barrios, Rocío Villalta, Judith López, María Valdés, Miguel Ángel Valdés, y también queremos saludar a todos nuestros oyentes que estén de cumpleaños y felicitarlos. También queremos saludar a nuestros hermanos que están de aniversario de bodas, Catalina Juárez y su distinguido esposo. También queremos saludar a nuestros hermanos que están celebrando un aniversario más de Cursillo, María de Chajón. Que Dios y María Santísima bendigan su vida y que sigan perseverando en su vida cristiana. Mantengámonos en intendencia permanente, rezando juntos el Ángelus todos los días, 6 de la mañana, 12 del mediodía y 6 de la tarde. El Santo Rosario en vivo, todos los sábados a las 8 de la noche por la página de Facebook MCC Comarca Antigua. Oremos por todos los sacerdotes del mundo, especialmente por quienes nos guían, por la salud de Fray Rolando Samayoa, por Fray Celso Jiménez, por Padre Valentín Guzmán, por Padre Miguel Ángel Paz. Elevemos nuestras oraciones por todos nuestros hermanos que sufren quebrantos de salud o están pasando por momentos difíciles. Que Dios los bendiga en sus necesidades. Este apostolado radial presenta sus intenciones ante Jesús sacramentado todos los jueves, por lo que puedes enviarnos tus mensajes al WhatsApp 5492-6114. Todos los primeros sábados del mes, el Movimiento de Cursillos de Cristiandad te invita a participar de su desayuno mariano a las 6:45 de la mañana en el restaurante El Sabor Chapín. María Santísima nos espera. También los invitamos a escuchar nuevamente este programa el día de mañana al mediodía y nuevamente todos los fines de semana. Gracias, hermanos, que Dios les bendiga y que tengan un feliz fin de semana.

0: Recibe, Señor, nuestro agradecimiento. Nuestro corazón tiene un agradecimiento muy especial para ti, Jesús sacramentado, como también para nuestra Santísima Madre, la Virgen María, porque nos han permitido con su gracia poder transmitir un programa más a nuestros hermanos de la antigua Guatemala. Gracias, Señor, porque siempre nos hablas al corazón, porque siempre nos mandas tu mensaje de esperanza, tu mensaje de paz. Gracias, Padre bendito, por cada uno de los hermanos que ha hecho posible que se realizara este programa. Gracias también, Señor, por este edificante tema que nos ayuda espiritualmente a seguir adelante, a crecer en nuestra fe. Muchísimas gracias, José Manuel Chajón, por este tema tan lindo que fortalece nuestra espiritualidad y nos hace sentir tan amados por nuestro Padre Dios, porque no nos deja solos, siempre nos deja grandes intercesores. Muchas gracias también, queridos radioescuchas, por el favor de su atención, y los esperamos nuevamente el próximo sábado y domingo a esta misma hora por esta estación para recibir juntos el mensaje que nuestro Señor quiere regalarnos. Que pasen muy bendecido fin de semana.
1: Demos gracias a Dios cerrando nuestros ojos y entregando nuestro corazón. Recibamos bendiciones de Dios.
2: En el nombre del Padre, del Hijo y del Espíritu Santo. Amén. Gracias, Señor Todopoderoso y Todo Amor, por la nueva oportunidad que nos regalaste para hacer posible un programa cargado de mucho amor y dedicación para nuestros radioescuchas y compartirles datos importantes para su crecimiento. Te suplicamos, nos permitas cada fin de semana continuar con nuestro apostolado y contribuir con nuestra información a crecer como cristianos católicos en formación. Gracias, Virgen Santísima, por tu amorosa compañía de siempre. Ángeles y arcángeles,

0: y después de haber recibido el amor de Dios a través de este edificante programa, recibamos su bendición de manos de nuestro querido asesor espiritual, Fray Rolando Samayoa.
1: Agradeciendo su fina atención, queridos hermanos, a este programa de este día, vamos a implorar grandemente, con el corazón en la mano, a Dios nuestro Padre, un Dios que es Padre, Hijo y Espíritu Santo, y que ha mandado que así bendigamos, y vamos a pedirle su copiosa bendición para cada uno de nosotros en el seno de nuestros hogares, en las familias, en el trabajo. Que la bendición de Dios Todopoderoso, Padre, Hijo y Espíritu Santo descienda sobre ustedes y los acompañe siempre. Amén.
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0: ¿De verdad quieres saber lo que pienso?
1: Sí, dame un consejo.
0: Bueno, el amor es amor, ¿eh?

amor es el regalo más grande que Dios nos ha dado. Y en lugar de sufrir, debes sentirte feliz. Así como amas a ella, otros amores vendrán. 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Otro cariño llegará a tu vida. 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Ama, ama siempre.

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